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0: Salud.
1: Bailando sola, el EPMP. Y así se fueron las horas, un par de horas.
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Ya sabes cómo morre un hombre de la tropa desde Perú, apoyo especializado antes difíciles. Sumar Galicia marca su estrategia para las elecciones municipales y autonómicas, donde se propone expandir o voto. O BNG pon o foco na gran oportunidade das municipais, convencido de que será a forza política que máis suba. Partido Socialista de Galicia exixe a Xunta ditar enseguido o arquivo de Altri e despexar calquera dúbida sobre acordos baixo a mesa. Veciños de Tui recordaron este sábado aos falecidos da explosión da pirotecnia de Paramos.

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7: La señora doña Celina Buente Bargiela, viuda de Manuel Fernández González, falleció el día 24 de mayo de 2026 a los 89 años de edad, confortada con los santos sacramentos y la bendición apostólica. Sus hijas Flora y Carmen, sus hijos políticos Olegario Carrera y Ernesto Groba, fallecido, sus nietos Sergio y Mónica, sus hermanos Ángel, fallecido, Santiago, fallecido y Ana, sus hermanos políticos Tonia, Maribel, José y Josefa, ahijados Esther y Valente, sobrinos, sobrinos políticos, primos y demás familia ruegan una oración por el eterno descanso de su alma. La velación tendrá lugar en la sala número 3 del tanatorio de Ponteareas, desde donde se iniciará la conducción este lunes día 25 a las 7:30 de la tarde hacia la iglesia parroquial de San Julián de Gulans. Allí tendrá lugar el funeral de cuerpo presente a las 8 de la tarde. Posteriormente será enterrada en el cementerio de Gulans. Este es un servicio de pompas fúnebres del condado.

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1: La afición se merecía este cierre de temporada, en primer lugar. Sabemos que no hemos estado bien en casa, y sabíamos que hoy era un día perfecto para saldar esa deuda, que creo que lo hemos hecho, con momentos muy muy buenos de juego, sin sufrir en exceso creo que en ningún momento del partido. Y también creo que los jugadores se merecían tener una celebración como Dios manda, de un año espectacular, intenso, que va a ser muy difícil de repetir, y creo que toca celebrarlo ahora mismo y ha sido un día redondo. Es que tenemos que tener los pies en la tierra, que cuando dejamos de tener humildad es muy fácil equivocarnos. Lo he dicho los últimos meses, he sido muy pesado con este mensaje, pero es la realidad, que si te paras a ver la diferencia de puntos es muy pequeña. Ya no te hablamos de la diferencia de nivel, sino la diferencia de puntos es muy pequeña en ese segundo vagón de la liga hacia abajo, y creo que la historia del club y lo que ha pasado este año en la liga nos tiene que dar esa prudencia para el inicio de la temporada que viene, y también es decir que los jugadores han planteado, en cuanto nos hemos salvado, intentar mejorar la temporada del año anterior. Es una realidad, lo han conseguido, y ese es nuestro mensaje dentro, es nuestra exigencia dentro. A veces lo podemos conseguir, otras veces no, pero creo que primero prudencia, y luego a partir de ahí, como he dicho hoy, soñar todos juntos, y disfrutar ahora, creo que es lo que toca, de esta temporada que ha sido espectacular y que la hemos cerrado jugando Europa League, y creo que con más mérito porque ha sido con tres competiciones y quedando un puesto más encima, un puesto más encima de la temporada pasada.
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1: 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Es una barbaridad poder estar en esos niveles. Creo que todavía nos queda mucho que remar y que aportar y que apretar, pero bueno, ni en el mejor de mis sueños me imaginaba poder, en 2 años y 2 meses que llevamos en esto, jugar 2 años a Europa y poder representar al Celta con jugadores de la casa, con 15 y 16 jugadores que han pasado este año por el campo de la casa, y con un futuro esperanzador como nos va mostrando Fortuna y el Juvenil y todos los equipos de la cantera. O sea que creo que es un proyecto coherente, un proyecto que me representa, un proyecto que nos representa a todos los, creo que están embalaídos, y que nos llena de orgullo. Y esto no lo digo como entrenador, lo digo como aficionado al Celta, que ha vivido mucho embalaídos partidos y temporadas.
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1: La señora doña Celina Buente Bargiela, viuda de Manuel Fernández González, falleció el día 24 de mayo de 2026 a los 89 años de edad, confortada con los santos sacramentos y la bendición apostólica. Sus hijas Flora y Carmen, sus hijos políticos Olegario Carrera y Ernesto Groba, fallecido, sus nietos Sergio y Mónica, sus hermanos Ángel, fallecido, Santiago, fallecido, y Ana, sus hermanos políticos Tonia, Maribel, José y Josefa, ahijados Esther y Valente, sobrinos, sobrinos políticos, primos y demás familia ruegan una oración por el eterno descanso de su alma. La velación tendrá lugar en la sala número 3 del tanatorio de Ponteareas, desde donde se iniciará la conducción este lunes día 25 a las 7:30 de la tarde hacia la iglesia parroquial de San Julián de Gulans. Allí tendrá lugar el funeral de cuerpo presente a las 8 de la tarde. Posteriormente será enterrada en el cementerio de Gulans. Este es un servicio de pompas fúnebres del condado.

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¿Qué buscamos? Un propósito en la vida. Un amor eterno. Sea lo que sea, todos buscamos a través del tiempo. Al llegar a ese destino, muchas veces, sin saberlo, brota luz. Nuestro gran comienzo.